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0: Buen día, buen día, buen día. Qué manera de arrancar con este despertador. Music Session 66 de Bizarrap. Lo tenemos con Daddy Yankee. Nos están levantando en esta mañana de jueves 23 de julio del 2026. Arrancamos con una temperatura de 13 grados. Una mañana ideal. Pero así ideal para salir con el abrigo, si podés también con el mate, con el café, con un buen desayuno. Así que nosotros tenemos por aquí también todo lo mejor que te va a ir acompañando en el transcurso de esta mañana. ¿Cómo amaneciste vos? ¿Cómo estás? ¿Te despertaste? ¿Está costando esta semana? ¿Está siendo fácil? ¿Desde dónde te toca escucharnos el día de hoy? Arriba ese ánimo, pasá a saludarnos, decí presente en esta hermosa mañana.
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0: Y como todos los jueves, vamos a ir hablando acerca de tantas cosas. Llegó el momento de abrir el baúl de los recuerdos, así que quiero saber qué estás recordando en este jueves. ¿Qué recordamos el día de hoy? ¿Cómo va tu semana? Ya están con el tema de los festejos del Día de la Amistad. ¿Cómo va eso, eh? La agenda cargada. ¿Cómo hacen cuando tienen tantos amigos? Tienen que dividir los días. El día de ayer estuve yo en un festejo por el Día de la Amistad a la noche. Así que hoy está costando un poquito más. Lo importante es que estamos juntos. Pero sí, ya arrancaron los festejos. El famoso amigo invisible. Empezamos a dividir nuestra agenda, ¿verdad? Entonces, para poder estar con todos en este mes tan precioso y por supuesto también poder compartir con vos, así que hacemos lo que podemos, pero lo hacemos bien, por supuesto, como tiene que ser. También vamos a ir hablando acerca de los recuerdos, por supuesto, de esas meriendas infaltables en el colegio. Quiero que abras vos por ahí el baúl de los recuerdos. Hoy queremos hablar de esos sabores que nos llevan de un segundo a otro a nuestra infancia. Sí, vamos a recordar un poco nuestra infancia. Quiero que vayas contando cuál era esa merienda que no podía faltar. La de la escuela, la de la casa de los abuelos. Ya hablamos de esto en algún momento, pero sí es lindo poder recordar esa comida, esa merienda que te preparaba mamá o papá cuando llegabas del colegio. Esa que hoy con solo nombrarla te hace viajar en el tiempo. Así que anda sumándote a todo lo que tenemos hoy aquí en El Despertador. Yo soy Flo, es un gusto poder compartir con vos una mañana más. Como siempre, gracias a vos por dejarnos acompañarte desde tan temprano. Gracias también a las marcas que hacen posible que cada mañana podamos acompañarte en todas tus actividades, en toda tu rutina, en todo tu recorrido. 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Ya llega ella, nuestra querida Rosalía. Esto es Despecha.

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0: 17 minutos de las 6 de la mañana. Aitana con su superestrella. Esta canción de Aitana que realmente cómo nos gusta, cómo la cantamos, cómo la disfrutamos. Y tenemos que decir, alcanzó el puesto número 69 del Top 200 Global de Spotify con 1.66 millones de reproducciones diarias. Se nota que nos gusta esta canción realmente, y esto obviamente tras convertirse en el himno no oficial de la selección española de fútbol en el Mundial 2026. Pero tenemos que decir una cosa. Incluso antes de que suene ahí, nosotros ya la disfrutábamos muchísimo, nos encantaba esta canción, y después empezó a sonar mucho más fuerte cuando la escuchábamos ahí en los estadios, en todo lo que fue el Mundial 2026. Y bueno, esta canción subió 88 posiciones en un solo día tras celebrarse el título mundial. Imagínate, acumulando más de 216 millones de reproducciones. Aitana está en su mejor momento, esta superestrella, merecido. Así es, te estamos esperando en esta mañana de jueves 23 de julio del 2026. ¿Cómo están por ahí? Hoy es jueves de recuerdos, así que abrimos también nuestro baúl de los recuerdos y queremos saber esas meriendas del colegio que no podían faltar. ¿Recordás alguna en especial? Queremos que compartas con nosotros, así como lo hace Hugo, que dice presente desde Itagua. ¡Qué gusto! Él nos cuenta que su merienda era pan con manteca, mermelada, pero ese pan dice que lo mojaban así con un poco de leche en su casa y ahí le ponían la manteca, un poco de azúcar arriba o si no, la mermelada encima. No había nada más rico en esos tiempos, nos dice nuestro querido Hugo. Gracias, mi querido, por compartir esto con nosotros. Marce también dice presente, camino a la ofi, escuchándolos como siempre. Mi abuela siempre nos esperaba con chipa recién hecha, es lo que nos cuenta. Era imposible comer una sola y siempre estaban así calentitas las chipas cuando llegaba él a la casa de la abuela. Así que gracias también por compartir esto con nosotros. Quiero que también puedas animarte en esta mañana y puedas enviarnos audios. Queremos escucharte, así que ya te estamos esperando por acá. Arriba, despertate. Yo sé que a esta hora de la mañana somos más los del Team Zombie, pero aquí estamos. Somos un equipo, estamos juntos en esto.
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0: A mi querido Fer también, que ya dice presente desde Clorinda, le mandamos un abrazo enorme. ¿Cómo está el clima por ahí, Fer? Contanos un poco y también si recordás aquella merienda de tu infancia, aquella merienda del colegio o de casa que fue muy especial. Ay, ay, ay. Mi querida Ana Ovelar, a esta hora de la mañana va compartiendo también con nosotros. Gracias por tanto cariño. A cuidarse que la pista está mojada, es la recomendación de Ana. Gracias, mi querida Ana. Siempre ella en sintonía desde el barrio San Pablo. Vamos a escuchar también canciones del bello boricua, como le dice ella. Así que gracias por decir presente. Queremos seguir sumando canciones, queremos seguir sumando alegría a todo tu recorrido. Y por eso ya está listo, pero súper listo, Harry Styles, y esto que es American Girls.

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0: ¿Cómo amaneciste? ¿Cómo te está tratando este jueves? ¿Cómo va tu semana? Queremos que te vayas reportando, queremos saber de vos, ¿desde dónde te toca escucharnos el día de hoy?
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0: Y queremos saber, hoy es jueves, abrimos el baúl de los recuerdos y queremos saber cuál era esa merienda que no podía faltar. ¿Recordás alguna en especial, alguna merienda del colegio? O puede ser también alguna de casa, muy pero muy especial, así como ya estaban compartiendo con nosotros. Van llegando los reportes, ya saludamos por aquí a Lidia, que dice presente. Veo también por aquí a Ana, que nos cuenta que su mamá le preparaba pororó para el recreo y había días que también hacía tortas, ¿sí? Y llevaban eso para compartir un pedazo grande. Ay, ay, ay, sin que ella se dé cuenta. Entonces, ellos también eran de compartir esas meriendas tan, pero tan deliciosas. Y veo por acá que Ana también estuvo compartiendo una torta, sí, una torta marmolada. Así que qué rico, qué ganas de desayunar también algo rico, así como una torta marmolada. También por aquí nuestro querido Fer nos va contando que está un poco fresco por Clorinda, ¿sí? Y la merienda del cole era jugo con chipa y también galletitas o alguna gaseosa. Gracias, mi querido Fer, por compartir con nosotros en esta mañana. Quiero que vos también te vayas sumando, así que te vamos a estar esperando, ¿sí? Todavía tenés tiempo, pero también queremos aprovechar y hablarte de tus artistas. Tenemos que hablar de esto, de Tini y su orgullo por Rodrigo de Paul, porque que obviamente tras la Copa del Mundo le estuvimos siguiendo como siempre muy de cerca los pasos a Tini, y ella en esta ocasión le dedicaba un mensaje de amor, un mensaje muy emotivo a Rodrigo de Paul, porque ahí ella expresaba justamente que le estaba costando un poco, que era muy difícil poder manifestar o expresar realmente todos sus sentimientos en ese momento que estaban pasando, pero remarcó la profundo orgullo que ella siente por su novio, obviamente, por toda la selección también, asegurando que lo ama muchísimo a Rodrigo y que lo admira para siempre. Y al mismo tiempo también le agradecía a todo el plantel argentino por la entrega, al asegurar que siempre serán eternos. Así que en esto que te contamos, ya la escuchamos a ella, Tini, Los Ángeles Azules y Ricky Martin. Esto es Vuelve.

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1: Alex Warren, que no puede faltar en tu mañana. Hoy es un día especial, hoy es jueves 23 de julio del 2026. Y sí, hoy es el Día del Ingeniero Paraguayo, que se celebra cada 23 de julio en conmemoración a la Fundación Oficial del Centro Paraguayo de Ingenieros, que fue establecida en esta fecha, pero en el año 1939. Así que hoy celebramos a todos ellos, a todos los ingenieros, y esta fecha rinde homenaje a estos profesionales de todas las ramas de la ingeniería, que también con todo lo que hacen diariamente, impulsan el desarrollo, también la tecnología, la infraestructura del país, y para esta fecha el gremio también suele tener muchas actividades, suele organizar eventos académicos, también un foro internacional de ingeniería donde también se van debatiendo sobre las innovaciones y también desafíos del sector. Así que muchas felicitaciones, muchas pero muchas felicidades al ingeniero paraguayo. Nosotros de este lado vamos a seguir compartiendo más canciones. Esperamos también tu reporte al 0986-936-000. Momento de darle paso a Madonna y Sabrina Carpenter. 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

0: Una nueva hora de canciones, desahógate. Qué hermosa canción de Danny Ocean, Ryan Castro. Así es, tenemos grandes éxitos que van a ir sonando durante toda la mañana, pero también queremos saber de vos, queremos saber hoy cuál era esa merienda que no podía faltarte en el colegio o en casa. Podés compartir con nosotros a través de nuestra línea de WhatsApp.
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0: Se van reportando, voy actualizando también por aquí los mensajes que van llegando. Gracias a todos los que dicen presente, a Pame, que dice lo mejor era la merienda compartida con mis hermanos. Siempre terminábamos cambiando lo que cada uno tenía. El famoso intercambio de merienda, que me encanta que cada uno tenía algo diferente por lo visto, ¿eh? Así que gracias también a Celeste y a todo el team de la OFI que nos están escuchando, que nos eligen todos los días. Los días de frío, también nos cuenta Celeste, no podía faltar un chocolate caliente. ¡Qué rico! Hasta hoy ese olor me recuerda a mi infancia, el famoso chocolate caliente que nos hacía mamá, que nos hacían las abuelas también, y así se van sumando a esta mañana. Melisa, que también dice presente, nos escucha camino al trabajo desde el auto como todos los días y nos está escuchando a full, está participando también del sorteo de Rosalía, a full. Gracias, mi querida Meli, por contarnos esto, pero bueno, vamos a ver qué pasa también con el concierto de Rosalía, que está dando mucho de qué hablar, pero nosotros tenemos muy buenas noticias de este lado para vos, así que estate súper atento también a las redes sociales donde te vamos contando todo. Momento también de seguir subiendo el volumen a tu mañana. Lo tenemos a BL con esto que es La Plena.

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15 minutos de las 7 de la mañana. La tenemos a ella, Elena Rose, junto a Manuel Turizo. Y nos encanta Elena Rose. Todo lo que ella transmite, lo que comparte en redes, siempre nos llega. Y nos llega más lo que son sus canciones y toda la energía que ella mueve. Y Elena Rose está también en su mejor momento, porque ya te contamos que se une a Karol G en la gira Viajando por el Mundo Tropitour. Sí, Elena Rose se suma como invitada especial, fue una de las elegidas y es una gira muy pero muy especial también. Hablamos de Viajando por el Mundo Tropitour de Karol G, acompañando a la artista colombiana en un recorrido por 10 importantes ciudades de Estados Unidos, como Nueva York. Tenemos también en la lista a Los Ángeles, Miami, Chicago, y esta oportunidad surge de una manera tan natural, tan genial, gracias a la gran amistad y también colaboración profesional entre ambas artistas. Así que esto evidentemente va consolidando lo que sería la presencia femenina en la escena urbana latina, y disfrutamos muchísimo. Además, Elena Rose destinará la totalidad de los ingresos generados a organizaciones de ayuda humanitaria para Venezuela. Algo muy importante lo que también está haciendo esta gran artista, transformando también esta experiencia en un impulso para su carrera musical

y un gesto de solidaridad con su país. Así que también celebramos nosotros lo bien que le está yendo a ella y todo también, todo lo que va generando y por supuesto este gran gesto. Así que nos encanta, disfrutamos muchísimo de su arte, disfrutamos de muy buenas canciones en esta mañana. Nos vamos actualizando también por aquí, van llegando los reportes al 0986-936-000. Sí, hoy estamos hablando de esas meriendas y es increíble cómo un sabor puede guardar tantos recuerdos. A veces pensamos que extrañamos una comida, pero en realidad estamos extrañando ese momento, ¿verdad? La mesa, las personas, esa etapa de la vida, esos momentos en el colegio con los compañeros, que parecía todo así como que tan simple, pero realmente era tan valioso. Y lo más lindo es que deja una huella en el corazón y que hoy, cuando abrimos ese baúl de los recuerdos, van surgiendo esas meriendas y esos momentos que realmente se vuelven inolvidables. Así que quiero que vayas compartiendo con nosotros esa merienda del colegio que no podía faltar ahí en el merendero o a la hora del recreo. ¿Qué no podía faltar? Contanos un poco, o de por ahí también esa merienda en casa que compartías con los hermanos, con los primos, con la familia, con los amigos. Anda compartiendo que hoy es jueves de recuerdos, queremos leerte a vos y cuál era esa merienda que no podía faltar en tu infancia. Nosotros lo que no nos puede faltar aquí son buenas canciones, por eso ya lo tenemos ahí, está preparado para dar lo mejor para que tu mañana sea mucho, pero mucho mejor. Lo tenemos a Major Lazer con esto que es el Lino.

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10: Oye, Timo.

0: Disfrutamos de Timo y esto que es Palabras. Palabras que es una canción muy exitosa de esta banda colombiana de pop latino. Y el tema que, bueno, habla también así de una desilusión amorosa, muchas promesas, declaraciones románticas que al final, bueno, nunca se cumplieron. Y bueno, palabras. Y suele pasar, pero disfrutamos mucho de esta canción muy solicitada. Así que también queremos saber qué canción no puede faltar en este jueves de recuerdos. Podés compartir con nosotros a través de nuestra línea de WhatsApp, que también estamos hoy en este jueves hablando de aquellas meriendas, esas meriendas que no podían faltar en esa época de escuela, de colegio. Anda contándonos a través de nuestra línea de WhatsApp
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0: Ahí ya te estamos esperando, tenemos muchas ganas de saber de vos y por supuesto van diciendo presente, vamos a ir compartiendo todos los mensajes que van llegando. También van llegando audios, vamos a ir escuchando. Veo por aquí a Rosy que nos escribe desde Fernando de la Mora. Ella nos cuenta que su mamá siempre los esperaba, a ella y a sus hermanos, con, escucha esto, tortilla y cocido. Esa era la merienda elegida. Y bueno, hasta el día de hoy, de vez en cuando sale esa merienda, nos contaba a través de nuestro WhatsApp. Ella dice que siente ese olorcito a justamente al cocido, a la tortilla, y se acuerda de cuando llegaba a su casa y ya encontraba absolutamente todo eso. Y tan, pero tan rico. Aníbal también dice presente. El pan casero era algo que no podía faltar en la merienda de la casa, específicamente. Ahí está. Gracias también por compartir con nosotros. A todos los que se van sumando, a los que están camino al trabajo, a los que ya están ahí a full trabajando también, gracias por decir presente en esta mañana. 36 minutos de las 7 y tenemos cosas importantes de las cuales hablarte, como por ejemplo que estamos en un mes tan pero tan genial. Me imagino que vos ya te estás organizando también con tantos eventos por el Día de la Amistad. Me imagino que tenés muchos amigos y esa agenda va a estar muy pero muy cargada. Pero también tenemos algo especial, porque el mes de la amistad se celebra con todo en Radio Disney y queremos siempre lo mejor para vos. Así que prepárate para vivir una experiencia VIP internacional con tu mejor amigo, con tu mejor amiga. 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

0: 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Así que queremos saber cuál también es esa canción. 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Queremos seguir subiendo el volumen a tu jueves. Ya estamos a un paso también del fin de semana. Así que vamos a seguir con más canciones. Sigue avanzando la mañana de la mano de Maluma y Kany García, 1+1.
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0: Dai Dai de nuestra querida Shakira. Shakira que comparte el momento que más le gustó de su presentación en la final del Mundial. Shakira estuvo compartiendo el instante en el que al final de su presentación abrazó a algunos niños integrantes del reconocido grupo de baile infantil Gero Kids de Uganda. Ese fue el momento que más a ella le emocionó, que más le gustó, y justamente este abrazo me hizo el día entero, fue lo que estuvo compartiendo la artista colombiana, que fue una de las figuras principales en el espectáculo que iba en el tiempo de descanso del partido que definió al campeón. Y nosotros que también disfrutamos de todos esos momentos de nuestra querida Shakira, disfrutamos muchísimo y también disfrutamos cuando te vas sumando a nuestra mañana.
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0: Hoy recordamos aquellas meriendas de la infancia. Abrimos el baúl de los recuerdos en este jueves 23 de julio del 2026. Van diciendo presente, así que ya pasamos también a saludarlos. Nuestro querido amigo Ezequiel, como todos los días. Hola.
2: Buen día, bebecita de Instagram.
0: Buen día.
2: ¿Cómo estaba mi gran y querida amiga?
0: Muy bien.
2: Un excelente jueves, viernes menos cuarto. La merienda de mi infancia.
0: Contanos.
2: El chocolate de una conocida marca que empieza con N. Muchos le dicen el monje por la imagen que tiene.
0: Sí.
2: Ese me hace recordar, cada vez que preparo me hace recordar mi infancia con galletita cementerio. Ya sabes ya qué galletita.
0: Sí, sabemos.
2: Qué recuerdos, lindos recuerdos. Cuando vuelo y cuando pruebo ya quiero comer con esa galletita.
0: Qué rico.
2: Un excelente jueves, atentamente Kiara Sofía, tu gran amigo Ezequiel. ¡Se terminan las vacaciones!
0: Se terminan las vacaciones de los más pequeños, sí, a disfrutar lo que queda de las vacaciones y a disfrutar también de grandes éxitos. Momento de Lauta, esto es Puñaladas.

Así es, esta es tu casa, nos dice Capó junto a Camilo en esta nueva hora de canciones, un minuto de las 8. Buen día para toda la gente que se va sumando a esta hora, a esta mañana de jueves tan linda, tan agradable. Vamos a ir actualizando también en breve.

0: de los datos del tiempo. Quiero mandar un saludo especial a mi querida Vale Osorio, que dice presente, y quiero saber qué recuerda ella, ¿sí? ¿Qué recuerda de esas meriendas de infancia? ¿Qué llevaba para el recreo? ¿Qué se merendaba en casa? Mi querida Majo Acosta también ya dice presente. Qué gusto saber que estás ahí, mi querida Majo. Y ella nos cuenta que galleta cuartel con paté hecho por su abuela era la merienda que no podía faltar. Y qué rico, qué hambre me están dando a esta hora de la mañana. Y qué fruta noble, el paté, ¿verdad que sí? El paté es uno de los elegidos ahí en esa merienda, en esa reunión familiar. Así que nosotros disfrutamos de todos los reportes que van llegando a través de nuestra línea de WhatsApp.
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0: Y por supuesto, vamos actualizando también por aquí los datos del tiempo para todos los que se van sumando.
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0: Así es. Uno nunca sabe, pero nosotros tenemos que ayudarte con todo eso. Vamos actualizando los datos del tiempo. Tenemos 13 grados de temperatura actualmente. También una humedad del 91%. Vientos a 9 kilómetros por hora. Está fresco allá afuera. El cielo nublado. Vientos del sureste. Y en teoría para esta mañana vamos a seguir con las lloviznas, pero luego va a ir mejorando, que es la buena noticia. Para la tarde vamos a seguir con el fresco. El cielo nublado, vientos del sureste. Para la noche fresco, el cielo nublado y vientos del sureste. Y para mañana, viernes 24 de julio, ya te vamos contando, vamos a arrancar la mañana con 15 grados, una máxima de 21 grados, fresco a cálido y el cielo mayormente nublado. Vientos del sureste para mañana también. La máxima para hoy, sí, la máxima para hoy será de 19 grados, ya para que lo tengas en cuenta. Me imagino que tenés también el abrigo ahí a mano, el café, el mate, para poder disfrutar de este clima que tenemos en este jueves. Se van sumando y mientras van enviando sus reportes, nosotros hablamos también de música. Si hablamos de tus canciones, ¿te acordás de la canción Piki? Sí, la canción Piki, justamente de Joey Montana, que tiene muchas curiosidades que son muy, pero muy geniales. Te vamos a ir contando todo esto porque sí, Piki es un éxito mundial, hay que decirlo. La palabra Piki, que en inglés también significa quisquilloso o alguien que se hace el difícil, no solamente dejó en alto a Joey Montana y por supuesto a la canción que estuvo ahí en primer lugar de las listas, destronando a gigantes como Enrique Iglesias, sino que también esta canción rompió barreras idiomáticas, por decir de alguna manera, arrasando en muchos países, países como Rumania, Turquía. También veo en la lista a Israel. Y bueno, esto dio paso a un emblemático remix trilingüe que realmente dio mucho de qué hablar y que cada vez que escuchamos esa canción es imposible no disfrutarla, no bailarla, no mover el cuerpo. También tiene un video musical con más de 1,000,000,000 de vistas y por supuesto tenemos que hablar del mítico Piki Challenge, que hay que decirlo, fue uno de los primeros retos virales de baile que puso a mover a celebridades. Veíamos también a futbolistas en todo el mundo con el Piki Challenge. Y por supuesto, nosotros también queremos en este jueves que vos puedas disfrutar de esta canción de Joey Montana. Esto es Piki.

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Antes que el tiempo se vaya, hermosa, hermosa canción, una letra preciosa, la de Fonseca y Juanes, que nos deleitan en esta mañana. Y antes que el tiempo se vaya, nosotros también queremos saber qué recordás en este jueves. Hoy es jueves de recuerdos, abrimos nuestro baúl y queremos saber, ese baúl de los recuerdos, queremos saber qué recordás de aquellas meriendas de la escuela, esas meriendas de tu infancia. Nos encanta que se van sumando al 0986-936-000. Saturnino ya dice presente en esta hermosa mañana y nos cuenta que él añora mucho aquellas meriendas marmoladas o galletas cuartel al horno. ¡Qué rico! Con café o cocido con leche. ¡Qué delicia! Y qué ganas de esa merienda también. Por aquí veo que Mabel dice presente. No había ni una sola tarde en mi infancia que no tenga la chipa y el cocido. La combinación perfecta y hasta el día de hoy no falla. Es el mensaje que nos deja nuestra querida Mabel. También ya comparte con nosotros el desayuno, ¿sí? Huevos revueltos veo por ahí. Un café, muy bien. ¡Qué rico! Y qué fit también de paso. Por aquí van diciendo presente Nicolás y Sandra, que nos escuchan desde la OFI y nos cuentan también, Sandra nos cuenta que ella recuerda que iba a la escuela con muchas ganas de que sea el recreo porque había un pastel mandio que era muy, muy rico y lo compartía justamente con su compañera. Dice que juntaban el recreo, juntaban justamente lo que sería la plata del recreo y compraban pastel mandio y compartían. ¡Qué rico y qué buen recuerdo! Y también extraña mucho a esa compañera, así que la recuerda con mucho cariño siempre que come pastel mandio. Y eso es lo que genera justamente. Así que gracias por compartir con nosotros, gracias por sumarte a este despertador. Sí, van pasando 20 minutos de las 8 de la mañana y estamos en un mes tan lindo, el mes de la amistad, y queremos prepararte, o que te prepares mejor dicho, para vivir una experiencia VIP internacional con tu mejor amigo, con tu mejor amiga. 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Queremos que sigas subiendo el volumen a tu mañana. Momento de Ricky Martin, Luan Santana y esta versión hermosa también para tu mañana. Esto es Extraño.

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2: Casemiro firmó contrato con Inter de Miami. El brasileño se convirtió en el nuevo jugador del conjunto que lidera Lionel Messi en los Estados Unidos. Por otra parte, también hablamos de la gente que eligió al equipo ideal de la Copa del Mundo. Tras un par de días de votación, se dio a conocer este miércoles el equipo ideal del Mundial 2026, justamente elegido por una página muy importante, la página oficial del organismo. Y este equipo, o este es el equipo que votó la gente: Bocinha de Cabo Verde, Pedro Porro, España, Lisandro Martínez, también tenemos Upamecano de Francia, Marc Cucurella de España, Rodri de España, Olise de Francia, Bellingham, Inglaterra, Messi, Argentina, Haaland de Noruega y Mbappé, Francia. También hablamos de varios mundialistas que están cerca de irse a Europa. El club inglés, estamos hablando del Manchester United, que se encuentra negociando con San Lorenzo de Almagro el traspaso del arquero paraguayo Orlando Gil. Mientras tanto, el Bolonia de Italia se suma a los equipos que ponen los ojos en Matías Galarza y preguntó a River las condiciones para el traspaso del jugador.
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Disfrutamos de Greedy cuando van pasando 48 minutos de las 8 de la mañana. Está pasando muy, pero muy rápida nuestra mañana. Hoy abrimos el baúl de los recuerdos, hablamos de aquellas meriendas de la escuela, de la casa, de nuestra infancia. Hablamos de tantas cosas y van compartiendo con nosotros. Walter dice presente desde la ciudad de San Lorenzo también. El invierno, en invierno nos cuenta él que era obligatorio el cocido, era la mejor forma de terminar una tarde en el colegio. Así que va compartiendo también hoy con nosotros la foto del tránsito por San Lorenzo. Mucha fuerza, mucha paciencia también para nuestro querido Walter. A Elena también le mandamos un abrazo enorme. Medialunas no podían faltar en la merienda. Van compartiendo con nosotros también al 0986-936-000. A Paola ya le mandamos un abrazo enorme. Ella nos recuerda esta merienda. Licuado de banana en la merienda sí o sí, nos dice. Y sí, qué rico. La verdad que eso no solamente para nuestra infancia, sino que hasta el día de hoy, cómo disfrutamos de ese licuado. Así que gracias a todos los que van diciendo presente. Queremos recordarte que si vos querés despertar a esa persona especial, querés mimarla o mimar a un ser querido, o te querés automimar, podés programar un despertador con nosotros. Porque en Radio Disney las emociones te llegan y por nuestra línea de WhatsApp solamente tenés que dejarnos un mensaje de voz con eso que querés decirle a tu persona, ese mensaje especial, la hora que querés que reciba esta sorpresa y la canción que le dedicas. Y no te olvides, muy importante, tenés que dejarnos ahí como mensaje el número de teléfono de esa persona especial para que nosotros podamos comunicarnos con ella y le podamos dar ese mensaje tan especial en vivo. Así que ya sabes, estamos esperando también aquí tu despertador. Tenemos que seguir con más canciones. Manuel Turizo, Maluma, a Pambichao.

Por vos, cruzando el charco. 55 minutos de las 8 de la mañana. Qué linda mañana de jueves estamos pasando. Queremos que sigas pasando súper, pero súper bien. Y hoy comprobamos algo muy importante. Que una simple merienda, por decir de alguna manera, puede guardar tanta historia, tan buenos recuerdos, un abrazo, un montón de recuerdos realmente que ya iban compartiendo con nosotros a través de nuestra línea de WhatsApp. Así que gracias por arrancar con nosotros, por dejarnos acompañarte en todas tus actividades y por supuesto por levantarnos juntos, que es lo que más cuesta a veces, pero lo importante es que siempre lo logramos y lo vas a seguir logrando, claro que sí. Y ojalá también que este jueves te regale un momento, ¿sí? Un momento de esos que parecen así tan comunes, pero que un día vas a recordar así con una sonrisa. Eso es lo más lindo. Así que gracias de corazón por acompañarnos. Que tengas un gran día y por supuesto quédate porque todavía tenemos mucho para compartir con vos. Ya llega nuestra querida Rocío para acompañarte también con la mañana de Radio Disney. Así que no te muevas. 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Yo soy Flo, fue un gusto poder compartir con vos una mañana más. Y subimos el volumen porque es jueves y le damos paso a David Guetta con esto que es I'm Good.

0: No tiene sentido, decía BL con esta canción. Y no tenía sentido que ayer nos dijeron que ya no iba a llover y al final amanecimos con lluvia de nuevo en este jueves. Pero bueno, ya estamos terminando esta semana. Se terminan las vacaciones. Ojo, que termina la paz en el tráfico también. Porque sí, está bastante tranqui porque la gente está durmiendo más. No está llevando a los chicos tampoco todos los días a un lugar fijo. Entonces, como que el tráfico está fluyendo de mejor forma. Ahora, a partir de lunes, bueno, ¿para qué te traje? Va a ser el tema. 4:09 a.m. ¿Cómo estás ahí del otro lado? Bienvenido, bienvenida a la mañana de Radio Disney. Desde ya te invitamos a que puedas reportarte con nosotros acá.
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0: Hoy tenemos una pregunta que va a hacer que muevas tu mente, tu memoria, tus recuerdos, y vamos a desbloquear cosas que no te acordabas que te gustaban. Vas a ver, en minutos nomás eso, pero a partir de ahora somos presentados por Villa Morro Shopping, toda tu historia en un solo lugar. 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Ellos estuvieron en ese esperadísimo cierre de la Copa del Mundo, haciendo que incluso varios youtubers estuvieran bailando al ritmo de ellos. Estamos hablando de los BTS, que llegan a Radio Disney con Swim.

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0: Piches, la canción de Justin Bieber que pasaba por acá. ¿Y de quién alguna vez Justin Bieber fue su crush? Sí, en algún momento yo creo que sí. Cuando tenía el pelo así todavía de adolescente, cuando se veía todavía adolescente, tenía el pelo largo, el flequillo se le caía ahí en la cara. ¿Cuántos se acuerdan de esa época de Justin? Y bueno, eso es lo que hoy queremos desbloquear. Tu crush de la infancia, tu crush famoso de la infancia o de la adolescencia. En mi caso, por ejemplo, yo sé que fuertísimo se me va a caer la cédula, pero mi primer crush en la infancia había sido Fede de Cebollitas. Llegaron a ver, ustedes supieron que habían una serie de niños que jugaban al fútbol y que siempre salían segundos y eran subcampeones. Seguramente en algún momento escucharon esa canción, Cebollita Subcampeón. Bueno, de ahí venía eso. Era de la época de Chiquititas, de Verano del 98, de muchas de esas épocas. Y bueno, mi primer crush de verdad entre infancia y adolescencia fue Fede. Después, obviamente, ya eran los artistas, los Backstreet Boys, mis amores para siempre y por siempre, pero mi favorito siempre fue AJ. Y después de las series, así, había una serie que se llamaba The O.C. y el protagonista era mi crush de toda la vida y solamente esperaba los martes, porque antes teníamos que esperar al día en que se estrenaba el capítulo. No es que te ponían todos los capítulos en una sola plataforma y ahí vos le dabas play y veías una maratón completa. No, había que esperar, había que entrenar la paciencia. Así eran mis días de adolescencia. Así que hoy nos vas a contar eso.
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0: Tu crush de la adolescencia, de la infancia, y obviamente acá vamos a compartir. 14 grados la temperatura actual, sensación térmica de 12 grados nomás, y la máxima de hoy tiene que llegar a los 19, pero así como estamos con este viento, la verdad es que no creo que lleguemos porque está bastante fresco realmente el ambiente. Dice que no vamos a tener lluvia, pero la verdad es que estamos viendo algunas gotitas caer por ahí. Así que nos reportás por acá de paso con tu crush de la adolescencia y de la infancia, cómo está el tiempo hacia la zona en la que estás en este momento. Mientras, escuchamos a los Roses, Max Carra, Valen Vargas, Tu Jardín con Enanitos.
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0: I Can't Wait era la canción de Bob Sinclair y yo tampoco puedo esperar para viajar con mi mejor amigo, mi mejor amiga hasta Buenos Aires. ¿Vos tampoco? Bueno, quédate por ahí porque en breve te vamos a contar cómo hacer si querés viajar.
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Opa Light, la canción de Taylor Swift, cuando pasaron 32 minutos de las 9 de esta mañana, jueves pasado por agua, nuevamente con mucha humedad. ¿Cómo está el tema de las alergias por ahí? Sí, porque yo soy muy de hablar con los amigos alérgicos, porque ahí compartimos como algún vínculo que nos une muy fuertemente, tanto con los amigos que alérgicos, así como también con las amigas enruladas. Sí, porque con este tiempo nosotras estamos así, olvídate luego de que alguna vez quisiste pasar la planchita por ahí por el cabello cuando está así de balde, 2 horas así de tu tiempo absolutamente perdido, porque cuando salgas ahí afuera, después de hacerte por 2 horas ese brushing, ponerte los aceites, el protector térmico y pasarte la planchita, vos salís a los 30 segundos, tu cabello parece una leona de la jungla, ¿eh? Así que así estamos por acá. ¿Cómo estás vos ahí del otro lado? Y hoy te estábamos preguntando justamente, ¿quién es tu crush de la infancia, de la adolescencia? Y acá, por ejemplo, Cami dice, le amo a Justin desde que tiene 12 años y ahora ya tengo 20 y tantos, dice. Y sí, son esos crushes que de verdad quedan por siempre y para siempre. Hola Mercedes. Mercedes dice que su crush por siempre fue Enrique Iglesias cuando tenía todavía lunar. ¿Ustedes se acuerdan de Enrique Iglesias? Sí, él tenía un lunar en el costado de la cara y en algún momento de la vida le dijeron que, no sé, había sido, le acomplejaba y se lo sacó por completo. Así que bien también ahí. Hola Silvia, mi crush por siempre y para siempre y hasta ahora sigue siendo el churro de Ricky Martin. Ricky Martin también, yo te digo, a mí me gusta más Ricky Martin ahora que como estaba antes. La verdad es que para mí mejoró al 100%. Pero ¿dónde están los hombres que también tienen que estar por acá de este lado? Porque sí o sí tienen un crush de la infancia o de la adolescencia, un crush famoso, que puede ser, no sé, actrices argentinas.

0: modelos argentinas en su momento, por ejemplo, Pampita, Marcela Kroster-Bauer, Alicia Silverstone, que era un ícono de los 90 también, que era súper querida por los hombres también, y por qué no, puede ser también ella, que va a llegar el 4 de agosto a Buenos Aires, Argentina, con el Deluxe Tour 2026. Estamos hablando de Rosalía. Se va a presentar en vivo ahí y vos vas a estar con un amigo, y no con cualquier amigo, con tu mejor amigo, con tu mejor amiga, en este show de Rosalía en el Movistar Arena de Buenos Aires. Así que vibra con este Deluxe Tour. ¿Y cómo tenés que hacer? Muy fácil. Nos mandás un audio en este número.
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0: Nos contás cómo te unió Rosalía con la amistad que tenés ahora, con tu amigo, con tu amiga. Y no te olvides de dejar todos tus datos, porque Radio Disney siempre te acerca a tus artistas favoritos. 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Aprovecha que llega ahora junto a J Balvin con Altura.
2: Vamos a arrancarlo con Altura.
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0: la canción de Zaya acá en tu radio cuando faltan 10 minutos para alcanzar las 10 de esta mañana. Y así nosotros estamos recibiendo tus mensajes hoy de tu crush de la adolescencia, la infancia. Y dice Rosana, te saludo desde Pilar, mi ídolo de la adolescencia y ahora de la era adulta fue y será Chayanne. ¿Podrías pasar el tema Provócame, porfa? Saludos, te escucho todos los días, dice Rosana, que nos está escuchando desde Pilar, desde RadioDisney.com. Qué gusto que estés ahí del otro lado, Rosana. Seguí escuchándonos. Y a ver qué dice Silvana, dice, temazo de Rosalía, sin duda el tema que me une con mi amiga. Buenos Aires nos espera, pero a ver cómo fue que ella estuvo participando por acá. Hola.
1: Hola, Disney, quiero participar para las entradas del concierto de la Rosalía. Iríamos con mi mejor amiga, que casualmente también se llama Silvana. Este sería nuestro quinto concierto juntas y nuestra canción favorita de la Rosalía es Con Altura.
0: Bien ahí.
1: Y ojalá podamos estar cantando ahí con altura, literal, allí en Buenos Aires. Y bueno, eso es todo. Muchas gracias. Y eso. Ojalá que ganemos. Mis últimos tres son
0: 011. Super, Silvana ya está participando para viajar hasta Buenos Aires para ir a ver a Rosalía con su mejor amiga. Así que vos también tenés que seguir participando. Mientras, nosotros vamos a ir un rato hasta la pasarela. Ya está ahí la cuenta regresiva hecha. En 5 días más llega oficialmente a plataformas digitales, específicamente a Disney Plus. ¿De qué hablo? Del Diablo Viste a la Moda 2, y ahora llega la canción que forma parte de la banda sonora de esta película, Lady Gaga Duechi, Runway.

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Tu recuerdo, la canción de Maluma, acá en tu radio abriendo nueva hora. Sí, pasaron 5 minutos ya de las 10 de esta mañana, mañana nublada, gris. Nosotros con el mate por acá, vos del otro lado con café, con tereré, con cocido, con chocolate, con tererupá, ¿por qué no? Acá queremos que te reportes. 0986-936-000. Hola, mi crush de la adolescencia. No, el crush de la adolescencia de mi mamá es Chayanne. Y el mío es Tom Holland, dice Nikki por acá. Mira, con especificación y todo de quién es, de parte de su mamá y de parte de ella. Hola, Rosy, buen día. Mi crush por siempre y para siempre es Jisoo, dice por acá también. Mira que pueden ser mujeres, pueden ser hombres. Los hombres todavía no han aparecido por acá, pero alguna mujer así de esas que de verdad, Jennifer López, por ejemplo, Shakira, sí o sí, hay fans de Shakira hasta ahora. Esos crush que tuviste así en la infancia, adolescencia, y que evolucionaron y ahora están mejor que antes. Así son los artistas ahora realmente, pero igual puedes contarnos de mucho antes porque hoy estamos en jueves de TVT, por eso queremos mover el avispero, mover los recuerdos, así que eso nos vas a contar a través del WhatsApp de la radio. Y ahora es momento de escuchar a estos artistas que yo sé que también tienen muchos fanáticos que están locos por ellos. ¿Y de quiénes hablamos? De Morat, que convirtieron a sus fans en verdaderos protagonistas de El Traje Que Traje, a invitarlos a asistir a los conciertos de su gira vistiendo atuendos creativos, temáticos y personalizados de acuerdo a canciones de ellos. Sí, y de esta manera transformaron la experiencia del show en un ritual colectivo donde el vestuario reflejaba un poco esas historias que cada seguidor trae, entre comillas, con él. Así que en lugar de utilizar actores para el material promocional, la banda recopiló las fotos y los videos de sus propios fanáticos luciendo icónicos outfits, premiando la creatividad de esta comunidad. Siempre los Morat al frente realmente. Y acá llegan junto a Duki en esta canción, viajando un ratito hasta París.

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0: En minutos te vamos a hablar de un artista que convirtió en un clásico en una canción nueva. ¿Qué artista es y qué canción? Quédate ahí.
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5: Hola de Disney. Bueno, la verdad es que La Perla de Rosalía se volvió nuestra canción sin que nos diéramos cuenta. Mi mejor amiga y yo nos conocemos desde hace muchísimo. Ahora tenemos 20 años y es demasiado chistoso porque cada vez que ponemos La Perla automáticamente empezamos a hablar de nuestros novios. O sea, entre las dos tuvimos un novio cada una, pero hablamos como si tuviéramos 20 años de experiencia en el amor. Siempre es lo mismo, tipo, ponemos la canción, una empieza, y vos no pensás que los hombres son medios raros luego. Y desde ahí no hay más vuelta atrás. Terminamos analizando todo. Que por qué respondió así, que por qué dijo eso, que si nosotras exageramos o si ellos nomás son complicados. Al final La Perla ya no es solamente una canción para nosotras, es una excusa para sentarnos y hablar por horas y reírnos de nosotras mismas. Porque capaz mañana estamos bien otra vez y nos olvidamos de todo lo que dijimos. Y eso es lo que más me gusta de la canción. Me recuerda que pase lo que pase, siempre voy a tener a mi mejor amiga para escuchar Rosalía, criticar un poquito a los hombres y después seguir queriéndolos igual. Así que sí, capaz Rosalía no sabe que existimos, pero sin querer hizo que La Perla sea parte de nuestra amistad. Gracias.
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Beautiful Things, la canción de Benson Boone, que nos invita a pensar en eso, en las cosas buenas que tenemos en la vida, no siempre a quejarnos y a empezar a plaguearnos por cosas que nos pasan en el día a día, sino también a mirar desde otro lado, desde el lado en el que somos demasiado privilegiados y bendecidos por tener un trabajo, por tener un auto, por tener una moto, por tener salud, por sobre todas las cosas, por tener familia, por tener amigos, amigas que están ahí del otro lado todo el día para poder escucharnos, para leer los memes cuando no podemos hablarnos, para entendernos a través de miradas. Todo eso son hermosas cosas. Así como decía Beautiful Things acá de Benson Boone en la mañana de Radio Disney, 14 grados continúa la temperatura, 13.5 la sensación térmica, 89% la humedad y viento del sector sur soplando a 11 kilómetros por hora. 19 dicen que va a ser la máxima para hoy y sí, en el transcurso de la mañana seguimos esperando un poquito de lluvias y después ya mejorando definitivamente. Así que eso es lo que estamos esperando por acá, mejorar el ánimo, mejorar la energía, mejorar el humor con el que amaneciste hoy, y por eso te vamos a contar acerca de este artista que hace rato te adelantábamos. ¿Te acordás, obviamente, de la canción Azul de Cristian Castro? ¿Y quién va a reversionar este clásico de la música latina? Nada más y nada menos que Abraham Mateo. Sí, el que sigue demostrando que no entiende de zonas de confort, que se atreve a todo, que no quiere encasillarse en un solo género, en una sola cosa para hacer. Y esta vez se encargó de reversionar este clásico Azul de Cristian Castro. Le imprimió su sello personal con una producción en la que le aportó también ese toque pop urbano, fresco, moderno. Una versión que logra actualizar ese éxito que conocíamos allá por los 2000 sin perder esa esencia que tiene la canción original, ¿eh? Así que felicitaciones a Abraham Mateo, que de verdad está haciendo de las suyas, incluyendo artistas, reversionando canciones, no quedándose quieto en ningún momento, y esta canción es otra prueba de ello. Se unió a Luis Fonsi y nos canta Bora Bora.

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6: Hola, Radio Disney. Les voy a contar cómo la Motomami, la Rosalía, me unió con mi mejor amiga Karin. Todo empezó en la facultad. Realmente creo que no nos aguantábamos. Karin me contó que ella pensaba que yo era súper creída y que yo pensaba que ella era un poco más under, que realmente no éramos compatibles. Hasta que un día, por razones, no sé, del universo, tuvimos que trabajar juntas en el mismo lugar. Y ahí nos conocimos. Me acuerdo que fue un día que Karin puso con altura, que estaba re de moda, y a mí me encantó. Y ahí, desde ese entonces, empezamos a hablar. Karin se casó hace poco y me pidió que sea su testigo. Y realmente tenemos una amistad súper linda. Y me gusta decir que la Rosalía une gente, une cultura, une estilos, une la misma onda. Entonces, gracias la Rosalía.
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0: Con este merenguetón estamos a full en este jueves de TVT. Por Dios, qué recuerdos con este clásico. Me dio todo Pini, decía Pachi hace rato cuando escuchábamos a One Direction. Y a vos, ¿qué TVT te gustaría escuchar mientras escuchamos noticias deportivas?
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0: Argentinos juntan firmas para repetir final contra España. Una campaña argentina ha sido lanzada en una plataforma digital para solicitar la repetición de la final del Mundial 2026 entre Argentina y España tras la derrota del seleccionado sudamericano, y ya supera más de 61.500 firmas. Olimpia conocerá a su rival Copero la próxima semana. Independiente de Medellín y Vasco da Gama igualaron anoche 2-2 en un partido que ganó intensidad tras el descanso, tras un dominio absoluto del club brasileño en la primera mitad. El empate dejó la serie abierta y todo se definirá el miércoles en Río de Janeiro. Y Cerro Porteño tiene todo listo para el debut. Cerro Porteño va ultimando detalles para lo que será su estreno en el torneo Clausura 2026 este viernes ante Sportivo Trinidense en La Nueva Olla desde las 18:30. Pasando en limpio, el más probable 11 azulgrana es con el nuevo arquero Rojo. Iván Ramírez,

0: Velázquez, Matías Pérez y Guillermo Benítez, Derlis Rodríguez, Robert Piris da Mota, Agustín Almendra y Ariel Gamarra, Cecilio Domínguez y Pablo Vegetti.
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la canción de Fade acá en tu radio. 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

0: Bring Your Love, la canción de Madonna y Sabrina Carpenter acá en tu radio, cuando oficialmente, si ya estabas esperando este momento, nosotros sabemos que sí estabas esperando este momento, así que arrancamos esto.
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0: Sí, sí, búsqueda oficial del triple de canciones de hoy. ¿Y qué estamos buscando específicamente hoy? Bueno, ¿ves que estamos hablando del tema de los crushes y de tus amores, del pasado, la adolescencia, la infancia? Bueno, queremos que armes un triple de canciones con temas que dedicaste o te dedicaron. Sí, porque antes se dedicaban canciones y yo sé que hasta ahora se siguen dedicando canciones, porque esas indirectas que pones en tus estados, en tus redes sociales, en el Instagram, en donde sea, y tienen una canción de fondo, tienen la letra de esa canción así con subtítulo para que se lea lo que dice. Eso es una dedicatoria también. Así que hoy, triple de canciones con canciones que dedicaste o te dedicaron. Y antes de que me ganen todo, yo ya preparé mi triple de canciones con un tema que a mí en su momento también me dedicaron. No voy a contar quién, porque si no, no duermo en casa. En el medio tengo una canción que yo había dedicado cuando terminó una relación y era este tema de Chile.
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0: Chile, loco por volverte a ver. Y cerrando esta dedicatoria que a mí me hicieron programándome un despertador en algún momento, en un cumpleaños, una prima que hoy ya no está con nosotros me dedicaba esta canción y se quedó como un himno para siempre. Nigel Baggy, How You Remind Me. Así sería mi triple de canciones de temas que me dedicaron y que dediqué. Niga Te Quiero, Loco por Volverte a Ver de Chile y Nigel Baggy, How You Remind Me. ¿Cuál es tu triple de canciones? Programalo ahora y tenés tiempo hasta las 11:30 de la mañana.
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0: Canción que volvió a las listas digitales, volvió al número uno, obviamente, después de haber sonado en tantos encuentros deportivos, y obviamente tiene que ver también con la selección española. Aitana y Superestrella, ella que ese lunes amanecía ya cubierta con una sábana, en realidad era una bandera, en la cama, feliz y contenta, diciendo, bueno, por fin campeones de nuevo, ¿eh? Así que Aitana también decía, presente en la mañana de Radio Disney. Y nosotros, que hoy, ¿qué estamos buscando? ¿Qué estamos buscando? Estamos buscando triple de canciones que sean con temas que dedicaste o te dedicaron. Yo ya lancé el mío, ya conté la historia y ahora te toca a vos. Pero había sido que hay mucha gente a la que se le dedicó y dedicaron canciones. Por eso ya vamos leyendo las opciones que van llegando por acá. Dice, buenos días, mi triple sería de que dediqué y me dedicaron. Entra en mi vida, me dedicó mi marido. Coleccionista de canciones de Camila, se lo dediqué yo. Índigo de Camilo y Eva Luna, se le dediqué a mis hijos, dice Silvana. Jueves de TVT, mi propuesta para el triple dedicado. Macano, tu nombre en mi cuaderno. Te quiero de OV7 y tú de Kudai. Directo a la adolescencia y a la juventud, dice Leti también del otro lado. Kudai, ya nada queda. R-Way, tiempo. Mambrú, una mirada, dice Rosita. Dice que le dedicó a su hermana Pame. Hola, a ver quién anda por ahí.
1: Hola,
0: buen día. Hola, ¿cómo
1: buen
0: estás?
1: Buen día. Quiero programar mis tres canciones.
0: Sí, cómo no.
1: Simplemente Amigo, Ana Gabriel.
0: Qué fuerte.
1: Acabo tu amor, Chayanne.
0: Sí.
1: Y Julieta Venegas, Carlos Vives y Bad Bunny. Lo siento, bebé.
0: Gracias, Gladys, gracias por estar ahí del otro lado. A ver, este trío de temas puede ser La Tortura No Es Lo Mismo y Corazón Partido. No, no puede ser así. Pero a ver, envío un audio también a ver si ahí lo hizo bien.
2: Mi triple sería, ¿qué sería? Estas tres, porque tengo una ex que me dedicó.
0: ¿En serio?
2: Tres músicas.
0: Los tres temas.
2: Locura total.
0: Me encanta, pero te dedicó tres temas del mismo artista y acá lo que buscamos es que sean tres artistas diferentes, así que podés volver a enviar con alguna canción que vos le hayas tipo retrucado esa dedicatoria que te hizo, y tiene que ser de artistas diferentes. Puede ser uno Alejandro Sanz y el otro cambiás ahí con otro artista que sí o sí habrá estado en la época también. Hola.
3: Loco Tu Forma de Ser me dedicaron. Después me dedicaron Mariposa Traicionera, no sé por qué. Y me dedicaron también el tema de Señora de las Cuatro Décadas de Arjona.
0: Ahí estaba.

Vanessa también dejando su triple de canciones. Si te vas, Shakira, Chayanne, Torero y Maná, Ángel de Amor. Dice por acá también otra de las canciones, pero no dice quién le dedicó ni a quién le dedica. Así que vos también programa tu triple de canciones. Tres temas de tres artistas diferentes que te hayan dedicado o que dedicaste. Eso es lo que vamos a escuchar hoy a las 11:30 de la mañana. Dale.

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0: quién le dedicarías esta canción de Morat y Silvestre Dangond, Lo poco que yo quiero? Y hay muchas personas para dedicarle este tipo de canciones, especialmente esas personas que marcan un antes y un después. Y bueno, eso justamente es lo que hoy estamos recordando en este jueves de TVT. Canciones que te dedicaron o que dedicaste, era lo que estábamos pidiendo. Y de verdad se inspiraron, ¿eh? Algunas historias ahí de dedicaciones bastante fuertes, de verdad, dedicatorias, dedicaciones. Dije, bueno, 14 grados continúa la temperatura, sensación térmica de igual, 14.8, 84% de humedad y el viento sigue del sector sureste a 7 kilómetros por hora. Más adelante vamos a ver. El pronóstico de lluvia continúa para hoy, para mañana también, para el fin de semana también. Bueno, quédate por ahí que te vamos a contar eso en un rato nomás, porque ahora llegó el momento de develar quién programó el triple de canciones de hoy, presentado por Nisei, especialistas en tecnología. Y el triple es este: Entra en mi vida sin bandera, Coleccionista de canciones de Camila e Índigo de Camilo y Eva Luna. Silvana programó este triple de canciones. Le dedicaron, dedicó y volvió a dedicar, porque las canciones son así. Esas letras que hacen, eso es lo que hace que verdaderamente las canciones tengan un poder sin igual en nuestras vidas. Así que acá va este triple de canciones de dedicatorias en este jueves de TVT.
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0: ¡Qué canción para dedicar a los hijos de verdad! Si sos mamá, si sos papá, sabes que sí. Esta canción es 100% dedicable, así como Silvana le dedicaba a sus hijos. Y arrancábamos con Sin Bandera en el medio, también la canción de Camila, que es otro clásico 100% dedicable. Excelente el triple de canciones, decía Lourdes también ahí del otro lado. Nati decía, qué buen triple de canciones. Vanessa dice que se quedó con ganas de escuchar algo un poquito más movido. Y Neri, un beso enorme también para vos. Vamos a mimarle más a Neri también de paso, ¿eh? Así que vos que estás del otro lado, ¿te quedaste con ganas de escuchar tu canción favorita? Bueno, a las 4 de la tarde llega otro triple de canciones, así que podés programar el tuyo, 0986-936-000, pero quedate atento a la programación para saber cuál es la temática en la que hoy tenés que programar el triple a la tarde. En breve nos subimos a un nuevo Super Expreso 96. ¿Qué canciones subirán? Tenés que quedarte ahí.
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Calma nomás, calma, chill out, relax nomás. A esta hora llegamos al mediodía de este jueves. Viste que hay gente que vive ahí frente a la playa. ¿Será que se aburre de mirar por ahí el mar, de ver y escuchar las olas por ahí, de en un día nublado igual estar disfrutando de ese paisaje? Yo no me aburriría.

0: Pero acá no hay tiempo luego para aburrirse realmente. Hay que salir de nuevo. Sí, a esta hora se vuelve a cargar un poquito el tráfico y bueno, hay que salir a buscar algo rico para comer, hay que ir a casa, hay que buscar actividades, hay que seguir con las gestiones y hay que continuar con el día de este jueves. Falta la mitad todavía y obviamente nosotros te vamos a seguir acompañando. 15 grados la temperatura en este momento, va a llegar a los 19 y después va a bajar de nuevo hasta los 16 grados en horas de la noche, pero solamente en el transcurso de esta mañana estaban anunciadas las lluvias. Después ya tiene que ir mejorando el tema. Para mañana viernes, fresco a cálido, cielo mayormente nublado, viento del sureste, mínima 15, máxima que va a llegar a los 21 grados. Para el sábado también fresco a cálido, parcialmente nublado, viento del sureste, luego variables, mínima de 15, máxima de 24 grados. Para ese último fin de semana ya de las vacaciones de invierno, el lunes vuelve toda la normalidad, así que a ir disfrutando de esos últimos días de dormir un poquito más, por lo menos igual los que no vamos a la escuela y nos despertamos igual temprano. Bueno, hay que dormir un poquitito más, media hora más por lo menos. 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Ahora sí, llegó el momento de subir a este super expreso. Al bajar llega Marce para acompañarte en la siesta que se vuelve más complicada. Ahora, super expreso.
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0: Sí, para abrir solo las que te gustan. 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Estamos comenzando esta nueva hora de canciones, donde ya les adelanto Karol G, Sabrina Carpenter, BTS, Fonseca y Juanes. Y también tengo que contarles que soy Marcelo y estamos listos, contentos de acompañarte en este día de vuelta, gris, fresco, 16 grados. ¿Está para el mate? Está para el mate. Ahora, ¿qué queremos saber a través de nuestro WhatsApp?
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0: Si sos del team mate dulce o mate tradicional. Eso podés contarnos en el WhatsApp mientras ya llega Sabrina Carpenter House Tour.

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Ahí Juanes se encargó de darte el título de esta canción, Antes que el tiempo se vaya. Juanes junto a Fonseca. Canción verdaderamente de Fonseca, donde lo acompaña Juanes con su voz y su guitarra. Temperatura actual de 16 grados indican que vamos a seguir con los días grises. Eso sí, el día de hoy ya no anuncian precipitaciones. Mañana sí podrían, al final de la jornada, volver algunas lloviznas dispersas. El día sábado de vuelta estará bastante calmo. Sí, va a continuar gris y frío, porque nos anuncian para mañana viernes mínima de 15. Para el sábado, misma mínima. Para el domingo, mínima de 18. Y eso sí, las temperaturas máximas sí van a ir en aumento. El viernes 21 grados, el sábado 24 grados y el domingo ya 27 grados. Vos, a través de nuestro WhatsApp, nos estás contando, ¿sos team mate dulce o mate tradicional? Mientras te comunicas, nos contás, nos escribís, también te escuchamos. Ángeles Azules, Emilia, ¿perdonarte para qué?

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0: Lady Gaga y Doechii, Runaway. 25 ya de la una de la tarde. En algunos mensajes que estamos recibiendo para saber si sos team mate dulce y mate tradicional, o mate tradicional, mejor dicho, me están explicando algunas combinaciones. El mate dulce tradicional es con el coco rallado y leche. Y a la leche generalmente le ponen algunas gotitas de azúcar o un poquito de azúcar. Y el tradicional es el mate amargo, el directo así con hierba, justamente. Pero atención a lo que me cuentan. Me dicen que algunos a ese mate amargo le echan unas gotitas también de azúcar. Pero eso, ¿cómo entra entonces? Me parece ahí que ya están armando un Frankenstein muy raro. El mate dulce, coco rallado y leche. Y la leche un poquito dulce. Pero el mate tradicional, ponerle dulce. O sea, algo dulce, un poquito de azúcar o edulcorante. Explíquen. Háganlo a través de nuestro WhatsApp.
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0: Más que explicar, creo que nos vamos a poner a probar aquí con todo el equipo. Mientras, vamos a traerte a Summer, vamos a traerte a Ricky Martin, Tini, Los Ángeles Azules. Pero antes está Harry Styles. Aquí está con American Girl.

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0: los agudos que hace Somber en esta canción, Back to Frame. Estamos compartiendo solo las que te gustan y nos están compartiendo hasta recetas de los mates. Hola, Team Mate Dulce, Uruzú, o puede ser con K-A-G-E, entre otros, pero amargos no, dice. Un poco de leche de coco, un poco de hierba con anís, coco rallado, con cáscara de naranja seca y canela. Esto es muy pro, muy profesional, así que aplausos. Tiene que ser con aplausos. Este es el mate dulce que prepara Chris. Gracias, Chris, por compartirlo. Me imagino que alguno que toma mate dulce tal vez conoce, pero otros que no, tal vez hoy van a probarlo y tal vez hoy se enamoran de este tipo de mate dulce. Nos contás a través de nuestro WhatsApp
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0: ¿Sos team mate dulce o mate tradicional? Y aquí creo que todos son del mismo team. Somos del mismo team, del team Taylor. Aquí está ella haciendo Up Life.

A Agus Bernasconi, Yami Safdi, a 14 minutos de las 14 horas. 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

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Capó y Camilo, para darle continuidad, solo las que te gustan. Es momento de Esta es tu casa, nena.

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0: Igual acá sube la canción con otra. Nos vamos acercando a una nueva hora de canciones. 4 minutos para alcanzar la hora 14. Te estamos leyendo en el WhatsApp. Desde la ciudad de Pané, nos saluda Magda. Dice, hola Radio Disney, excelente el programa, como siempre. Somos Team Mate Dulce, con alguna masita riquísimo. Es mi preferido, dice, muy bien por Magda. Saludo grande también a todos los que nos están escuchando desde Pané. Y atención a esta otra preparación. Estos son mate dulce gourmet. Mate dulce, azúcar quemado, mezclado con leche. 2 o 3 hojas de limón con un poco de hierba en la guampa. Y encima el coco rallado. Muy bien, puede ser con unas chipitas. Muy bien, excelente en verdad. Nos van contando, ¿team mate dulce o team mate tradicional? Mientras, Maluma, tu recuerdo.
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Quevedo es el encargado de abrir nueva hora de canciones aquí en 96.5 Radio Disney, la canción Columbia. Y abriendo esta nueva hora de canciones vamos a traer a Bob Sinclair, Olivia Dean, también a Mike Towers. Pero antes vamos a contar esto. Es el Día del Ingeniero Paraguayo. Se celebra cada 23 de julio en conmemoración a la fundación oficial del Centro Paraguayo de Ingenieros. Y esta fecha ya se estableció en 1939. Así que bueno, a los ingenieros e ingenieras que nos escuchan, tal vez algunos están ahora en el trabajo, tal vez en la sala de estudio preparando algún proyecto, otros estarán ya ahí en las obras acompañando todo, o tal vez moviéndose arriba del auto, prendidos a nuestra señal también. Les mencionaba a Bob Sinclair, a Olivia Dean y también a Mike Towers. ¿Con qué vamos a seguir aquí en Solo las que te gustan? Una nada más.

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0: Ice y María Becerra para hacer su Lonely. La estamos escuchando aquí en Solo las que te gustan. Un poco de info que tiene que ver con tecnología. Google adoptó los passkeys o llaves de acceso como el nuevo método para iniciar sesión en las cuentas de Gmail sin usar contraseñas tradicionales. Esto te permite acceder de forma más rápida y segura mediante el sensor de huella, reconocimiento facial o el PIN de tu propio dispositivo. Al basarse en la biometría local y no compartir claves con servidores externos, este sistema bloquea los intentos de phishing. Sin embargo, sigue siendo clave poder mantener el navegador actualizado y cerrar sesiones activas para evitar que algún malware aproveche un equipo desatendido para ingresar a tu correo. ¿Ya lo probaron? ¿Ya lo sabían? Nos pueden contar también a través de nuestro WhatsApp.
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0: En un rato Luis Fonsi con Fade. En un rato la vamos a tener a Miley Cyrus, la que ya no puede esperar. Tiene muchas ganas. Se quedó con mucha energía porque obviamente fue una de las estrellas, tal vez la más grande del Mundial 2026. Y no chutó en ningún momento una pelota. Se trata de Shakira junto a Burna Boy. Aquí está el Die, Die.

0: Vamos a pretender que es el fin del mundo. Canta Miley Cyrus desde su álbum Something Beautiful del año 2025. Destacado sonido que va mezclando lo dance con lo pop y también algo más clásico del disco en verdad. Algo setentoso tiene el End of the World de Miley Cyrus. En un rato traemos a Olivia Rodrigo, a los Maroon 5 con Cristina Aguilera, Morat y Camilo. También Luis Fonsi y Fate. Hablemos de Fate. Ya quedó demostrado que es un ícono de la música urbana. Se presentó en el Movistar Arena de Madrid, completamente lleno, donde miles de fans vistieron el característico color verde del artista para ser parte de una experiencia inmersiva e íntima. Más allá del espectáculo conceptual de su gira Fate vs. Fercho, donde él contrapone su faceta romántica con su alter ego más festivo, el concierto evidenció la profunda complicidad y la devoción de sus seguidores. Reafirma ese estrecho vínculo que el colombiano mantiene con todo su público. Vamos a escucharlo, acompañando a Luis Fonsi.
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Hace un rato la escuchábamos a Shakira con el Die Die, el número uno del ranking aquí en Radio Disney. Y ahora Olivia Rodrigo y su Drop Dead, que el fin de semana se quedó en el puesto número 2. Así están tus artistas, así están tus canciones. El ranking, te recordamos, lo tenés los días sábados a partir de la 1 de la tarde. 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Ahora Maroon 5, Cristina Aguilera, Moves Like Jagger.

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2: Se mueven los mundialistas. Flamengo acelera por Thiago Almada. José Boto, director del departamento de fútbol del club brasileño, confirmó públicamente que ya existen conversaciones con el mediocampista del Atlético de Madrid. Es verdad que estamos interesados en Thiago. Es verdad que estamos en conversaciones con él. No tenemos un pozo de petróleo para gastar dinero que no existe. Estamos trabajando en ello, pero no hay todavía ningún acuerdo. Gol de Almirón en la MLS con los paraguayos Miguel Almirón y Junior Alonso. Desde el vamos, Atlanta logró empatar 2-2 de visitante con el Charlotte anoche en el Bank of America Stadium por la fecha 16 de la fase rectangular del torneo. Almirón fue el encargado de sellar la paridad. Consecuente repartija de puntos con un gol que marcó a los 15 minutos para el final del partido. Vuelve el fútbol local y hay clásico en la primera fecha. En pocas horas comenzará el campeonato local con el torneo Clausura 2026. Se espera lleno total el domingo desde las 16 horas en el Defensores del Chaco, cuando se dispute una nueva edición del clásico blanco y negro entre Libertad y Olimpia.
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La absoluta reina del pop, Madonna, junto a Sabrina Carpenter, Bring Your Love. Esta canción que forma parte del 15º

0: álbum de estudio para Madonna. Impresionante, leyenda viviente, absolutamente. Confession 2 es el álbum que tiene preparado y esta es una de las canciones. Bueno, vos tenés que prepararte también. ¿Por qué? Porque te vas a convertir en nuestro DJ, en nuestro programador. Tenemos triple de canciones. Como estamos en día jueves, clásicos para elegir TBT, obviamente. Bandas, artistas que escuchaste, ya puede ser en tu adolescencia. Canciones que recuerdes, obviamente, pero pongamos como unos filtros, ¿eh? Elegir canciones del 2025 o 2024, tan TBT no es en verdad. Así que vamos a ponernos a buscar, vamos a elegir muy bien y luego sí vamos a deliberar cuál va a ser el triple de canciones. Te vamos a leer y te vamos a escuchar en el WhatsApp.
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0: Ya saben, triple de canciones, jueves de TBT. Mientras, Ryan Castro, Capo y Gunn haciendo La Villa.

0: Jennifer López y su Save Me Tonight. Estamos buscando el próximo triple de canciones. Jueves de TBT, así que clásicos, clásicos, clásicos. Los artistas pueden ser clásicos, las canciones también pueden ser absolutamente clásicas. Van apareciendo los nombres, los artistas. Pueden hacerlo a través de nuestro WhatsApp.
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0: Aparecen nombres como Kudai, aparecen nombres también como Britney Spears, muy bien, de Shakira. Bueno, Shakira tiene un montón de trayectoria, así que tranquilamente van a poder encontrar canciones de ella para un jueves de TBT. Muy bien, siguen programando el triple, vamos a deliberar, lo vamos a elegir y lo vamos a escuchar, obviamente. Ahora, a quien escuchamos es a Aitana, superestrella.

Dos canciones del año 2003 y en medio de ellas una del 2017. Escuchando a Don Omar, la canción Dile, los aplausos, la de 2017. La canción Hey DJ de Los 5 y también la que se encargaba de abrir el triple de canciones, Britney Spears haciendo Toxic, como mencionábamos, del año 2013. Los aplausos para aquellos que nos ayudaron a armar el triple de canciones. Continuamos con más de tus éxitos. Aquí está Ale Yorgaki.

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0: Ti, y nosotros agradecemos todos los mensajes y los vamos leyendo también, obviamente, y contestando también, por supuesto. Gracias a Ana, que nos saluda desde el barrio San Pablo. Dice que ella es del team del mate tradicional, pero que hoy, como se quedó haciendo trabajos en la casa y aprovechó que no hizo tanto frío, aprovechó también para un tereré. Muy bien, muy bien. A disfrutarlo, entonces. Gracias por ese mensaje a Ana. Y estábamos preguntando si eran team del mate dulce o del mate tradicional. Nos pueden seguir contando, obviamente, a través de nuestro WhatsApp.
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0: Vamos a seguir con Dua Lipa, These Walls.

Sam de Ed Sheeran. Mientras leemos más de los que nos responden a través del WhatsApp, el team mate tradicional o mate dulce. El saludo para Lourdes, que dice que ella, es el segundo mensaje que leemos, que le pone unas gotitas de limón al mate dulce. Eso sí es de raro, ¿eh? Algunos le ponían algo de azúcar al mate tradicional o gotitas de edulcorante, pero ella le aplica al mate dulce, en el coco rallado, un poquito de limón. Las cosas que uno se entera y uno va aprendiendo. Gracias también a Ángeles, que se reporta desde el trabajo, dice que está prendida y que es team de todas las canciones que compartimos aquí en 96.5. Vamos a seguir con Faith, la canción Luna.

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Ese sonido tan particular que tiene la canción Algo Tú de Shakira junto a BL es una gaita colombiana, un tipo de flauta tradicional del Caribe que va mezclado obviamente con todos estos ritmos latinos y obviamente el toque especial de Shakira, sus voces, la voz de Shakira junto a la de BL. Con ese dato nos vamos acercando a las 4 de la tarde. Hasta aquí solo las que te gustan, presentados por Arete, donde da gusto comprar. 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Yo soy Marcelo, te invitamos a que sigas prendido. Gracias por elegirnos también para seguir acompañándote en este día jueves que ya se siente como el fin de semana. Y más con todas estas canciones. Ya viene también el Super Expreso a seguir prendidos a 96.5.

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0: Jueves, TVT, señores, señores, amigos, amigas, ¿cómo están? Espero que súper bien, aprovechando de este clima fresco, porque ya se vino otra vez el calor, ¿eh? Entre mañana, posiblemente ya el sábado confirmado, temperatura que podría llegar a 30, 32 grados otra vez, ¿eh? Una locura, será pico posible, no, no. Bueno, estamos en el WhatsApp y Oscar ya se conectó, camino a casa, Oscar, ¿verdad? Me imagino que sí. Aquí estamos.
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0: Bien, a paso del viernes que te quiero, viernes del modo fin, ¿eh? Increíblemente pasó volando esta semana. Estás escuchando Radio Disney, 965 de la tarde de Radio Disney, presentados por Vespa Personal, ilimitadamente conveniente, más días, más datos, nunca se acaba. 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Así que ya saben, cuenten que van a merendar, que les estira ya este último pataleo del frío, al parecer. Sí, desde, no sé qué informe, un boletín, dijeron que ya no va a ser ese frío que tuvimos posiblemente entre mayo y entrando junio, ¿sí? Paraguay y Argentina juntos en una canción, vamos con canción, vamos con propuesta. Está siendo escuchada en todos lados.

De Vele, bien, tenemos actualmente 17 grados la temperatura. Así que, a ver, un poco sensación térmica. Y parecía que iba a ser un poco más frío, ¿verdad? Pero bueno, va a ir bajando eso. Igual está, la sensación térmica va a ir bajando esto. Vamos a llegar a mínima, una mínima que va a llegar a 15 grados, ¿sí? Entre 16 y 15 grados, porque

Vamos a cerrar ya este TBT. Bueno, presente también del otro lado está Esther. Gracias, Esther. Un saludo grande. A Nao Velar también. Merendando cocido con vellú, riquísimo. El barrio San Pablo. Así que gracias a los que se están conectando. Vos también podés hacerlo contándonos lo que sea. Si estás trabajando, también muchos trabajando a full HD trabajando ahí. En esta recta final del mes de julio, falta todavía, igualmente creo que, a ver, un poco así. No, tanto falta, falta mucho. Yo decía yo tenía la cabeza en la otra semana que yo iba a hacer. No, que lo que sí es recta final de vacaciones de invierno para los chicos. Pero nada, sí, falta un montón todavía. La otra semana es 30, jueves 31 es viernes. O sea que primero agosto, el otro sábado.

0: Estela también está del otro lado, dice. Va a merendar chipitas. Ay, las chipitas. Igual que Esther también está ahí con las chipitas. Ah, vamos a ver quién gana hoy. ¿Entre las chipas o también los... ¿cómo se llaman las cosas dulces? Están los vellús también. Uy, qué rico. Bueno. Ay, quedarnos ese mismo mientras se puede, porque después el jacuro ya se viene el tele, viene el lado 24 horas, ¿eh? Ahí está. Los Jardín con Enanitos. Rosé, Max Carra.
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Y atención con esta noticia bastante interesante. Una compañía surcoreana desarrolló un sistema de propulsión por chorro de aire para taxis voladores, o sea, sí, que apunta a vuelos urbanos silenciosos y eficientes. El mismo transforma el transporte urbano al sustituir el estruendo de los helicópteros tradicionales por un vuelo sumamente silencioso y suave. Gracias a motores 100% eléctricos con múltiples hélices y propulsores encapsulados, estas aeronaves reducen drásticamente el ruido y la vibración, ofreciendo trayectos tan tranquilos y cómodos como un viaje en automóvil eléctrico de alta gama, pero sin el tráfico terrestre. ¿Será posible? ¿Llegamos ya? ¿Ya alcanzamos? Con los asiáticos siempre llegamos. Conseguimos volar ya. Conseguimos los autos voladores. ¿Será posible? Bien, bueno, esta noticia es el curiosidad. No dudo que en cualquier momento esto ya se, imagínate que el tema de los autos eléctricos ya era todo una especie de tabú, ¿verdad? ¿Cómo van a andar sin gasolina? Que el petróleo. Y ahora es una realidad. Ay, por fin te encontré. Qué recuerdo. Estamos en este TVT con Cali el Dandy.

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Sebastián Yatra se une a una causa solidaria, convierte su música en agua potable, sí. Demostró nuevamente el poder transformador de la música al sumarse a una causa solidaria que convierte las reproducciones de sus temas en ingresos, atención, en ingresos, y que tiene que ver con recaudar para poder convertir, ¿verdad? Una comunidad y también dar acceso a agua potable, convertirlo en una comunidad, obviamente, teniendo este recurso súper vital, súper necesario. Y sobre todo para comunidades vulnerables. Con este

Noble, inspirador gesto, Sebastián Yatra aprovecha esta inmensa plataforma global para visibilizar la crisis hídrica que también se hace notable, ¿verdad? Para la autoconciencia y también para la ¿cómo se dice? La empatía, la solidaridad sobre todo, ¿eh? Bien, mejorar también la calidad de vida, la salud, a través de muchas personas que también están apoyando este proyecto, ¿eh? Me encanta que Sebastián Yatra esté también metido en esto, que tiene que ver también con transformar vidas, ¿verdad? Comunidades, como dije, vulnerables. En este caso que esté necesitando agua potable, bueno, con la causa, con el apoyo económico, obviamente esto se va impulsando y se va contratando maneras adecuadas para poder hacer llegar este líquido, este importante recurso natural a los que más necesitamos. 4:18, momento de Sabrina Carpenter y Yeah, How Short, dale.

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Maluma Baby, con tu recuerdo. Bien, Abraham Mateo sorprendió a todos con Azul, la versión de... O sea, su versión, digo, de un clásico de Cristian Castro. Azul, tanana. Sí, ese. Bueno, mira que ya lo hizo, reversionando canciones de Luis Miguel. Y le sale, no sé, de maravillas a Abraham Mateo, Pues se atrevió a hacer su versión de Azul, de Cristian Castro, poniéndole su sello personal con una producción pop urbana, fresca, moderna. Una versión que actualiza este éxito que es del año 2001, Sin perder esa esencia eufórica del rasgo vocal de la canción original, O sea que hizo algo espectacular. Una pieza perfecta. Guiño a la nostalgia de los 2000. Con estas nuevas generaciones que seguramente lo están escuchando por primera vez, ¿verdad? Bueno, buenísimo. Aguante Abraham Mateo, que ya está aquí con Ana Mena. Mandamos saludos a María Paredes, que está al otro lado. Un beso, María. Gracias por estar ahí. Bueno, este tema también, bastante contagiante. O sea, es contagioso, digo bien. Y la voz de Ana Mena, que encajó perfecto con él, ¿eh? ¿Cómo se llama esto? Quiero decir, ¿te estás escuchando 965?

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9: Oye, Timo.

Palabra canción de Timo. Bien. Que decirles que estamos en el mes de la amistad, por supuesto. 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

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Seguimos recorriendo. Claro, claro, claro, claro, claro. Nos vamos. A Blinding Lights, año 2020, 6 años ya otra vez. Demón, estamos encerraditos con esta canción, ¿eh? Y también un challenge que se impuso en todo el mundo. The Weeknd.

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0: Canción de Karol G, Tropico, ¿qué está aquí en tu radio? Bueno, vamos al WhatsApp. Sí.
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0: Buenas noches ya, ¿verdad? Buenas noches.
2: Hola, Álvaro. Buenas tardes. ¿Qué tal, amigo? ¿Cómo te va? Ahora me estoy prendiendo el programa. Obviamente saliendo de un trabajo. ¿Qué tal por ahí?
0: Ok, súper bien.
2: ¿Cómo cuesta recuperarse de la gripe? Bueno. Yo sigo afónico.
0: Sí, eso estaba diciéndole a una amiga, que cuesta muchísimo. Yo recién ahora puedo decir que estoy como que camino ya a recuperarme bien. Así que como que digas que ya no tosé y esa onda, ¿verdad? Pero complicated este año, che. No, la farmacia me quitó unos cuantos manguitos al bolsillo, ¿eh? Sí. Conté que me peleé mucho para...

no ir más a comprar más, pero bueno, todo sea por la tranquilidad también, para dormir mejor y toda la onda. Ok, ¿y vos por dónde estás? ¿Cómo te está tratando este jueves, este clima bastante húmedo, No me imagino lo que va a ser el calor después, el viernes o el sábado, Bueno, seguimos, por supuesto, The Karol G.

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1: 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Esto dice así.

0: Dos amantes, canción de ti y Ulises Bueno. Estamos en redes sociales por ahí. Si es que todavía no nos seguís, ¿qué haces todavía? Que no nos seguís, por favor.
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0: Bien, que ahí estamos con toda la información de todo lo que tiene que ver con tus artistas, tu música y obviamente también curiosidades, ¿eh? Ya salió el tráiler oficial, por ejemplo, compartimos lo de Marvel también, obviamente, las películas, de todo lo que es el cine también. El tráiler completo de Spider-Man, la última película con Tom Holland, que va a estar realmente emocionante. Parece Scorpion, va a estar Hulk también. Así que nada, veremos cómo va a seguir esta parte y ojalá que termine bien también, o que tenga una continuidad, digamos, bastante cómoda para poder seguir viendo cómo se va a entrelazar con los otros personajes del universo de Marvel, ¿eh? Y superestrella, está aquí la canción, la super viral canción, ¿eh? Con un challenge espectacular. Aitana, la española aquí en tu radio.

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0: Sprinkle la canción de Madonna con Sabrina Carpenter. 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

la mañana, viernes, que te quiero viernes. Mínima 15 grados, mínima 15 grados, máxima 21. Fresco a cálido, cielo mayormente nublado. Viento.

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Espero que estés súper bien. Bueno, y con todas las pilas ya, porque se viene el fin de semana, así que aprovechemos que va a subir un poco más la temperatura para poder hacer actividades al aire libre, ¿sí? La música no para y sigue con David Guetta, Bibi Rexha, I'm Good. Dale, volumen arriba. 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No te pierdas hoy, ¿eh? Solo baladas, edición final también de la semana, a partir de las 23.

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0: este tema, te voy a hacer viajar en el tiempo. Escucha.
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